0: 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Son las 8 con 3 minutos.
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0: 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Son las 8 con 7 minutos.

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2: Son las 8:16.

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1: Son las 8:30.

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1: Son las 8:45.

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1: Son las 9:02.
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1: Hola, hola, hola, hola, hola, hola, hola, hola, hola, hola. ¿Cómo están? ¿Cómo están? Bien, ¿no? ¿Cómo está la cosa? Bien. Hola, hola, hola, hola. Probando. Un, dos, un, dos, un, dos. Hola, hola. ¿Cómo se siente allá para atrás? Hoy día saludamos a todos los Fermín que están de onomástico, así que un gran saludo. Hola, hola, hola, hola, hola, hola, hola, hola, hola. ¿Cómo estás, querido público? Saluditos, saluditos a esta hora de la noche para todos nuestros auditores. Hola, hola, hola, hola, hola, hola, hola. Aquí comienza su programa de la buena música, la buena onda, el programa del pueblo. Sí, hola, hola. Sí, aquí comenzamos el programa del pueblo para su gente y para la gente. Para todos nuestros amigos y amigas que están en la sintonía, hasta ahora junto a nosotros, un gran saludo. Hoy día, más ratito, tenemos Noche Romántica, para que usted se vaya preparando, así que hola, hola. Hoy día, martes 7 del 7 del 2026, ¿ah? 7 del 7 del 7, no, no, no. Saludito, saludito para todos, para todas que están hasta ahora en la sintonía. Hola, hola. La, la, la, la, la, la. ¿Dónde estuvo esta cosa? ¿Dónde fue esto? Oye, los adultos mayores se mandan jalea. Vida sana. Una bebida, a ver quién. Por suerte, vida sana hoy. Ya va la música. Vamos a seguir con toda la buena programación, toda la buena música acá en la Radio Kenak en el 107.1, también a través de www.fmradiokenak.com y a través de Radio Coloane 92.3, allá en Kemch estamos, con todo nuestro buen humor acá de nosotros. Saluda al alcalde, don Javier Ugarte. Que hoy es martes, entonces hoy debe estar de alcalde, ¿no? Pero está la noche y ya no está de alcalde. Como hasta las 7 nomás, ¿cierto? Excepto que hay una emergencia. Pero hoy día está el tiempo bueno, así que debe estar en su casa descansando hasta ahora. La pata suelta debe estar el alcalde. ¿De qué me digo yo, ah? Ya va la música.

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1: Son las 9:30.

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1: Son las 9:45.

0: No encuentra la salida, dice. Oye, sí, un gran saludo para todos nuestros auditores y auditoras que están hasta ahora en la sintonía junto a nosotros. Muy bien, a todos los que están ahí en la compañía. Lara, y tras varios tequilas. Muy bien, saca la mano. Ahí estamos. Esto es Radio Kinect 107.1 y...
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0: 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A ver si puede inventar este Hernán, no hay problema. Hernán. Ya, muy bien, así que saludos a todos nuestros auditores y auditoras que están hasta ahora en la sintonía junto a nosotros. Saludos a todos los Hernán igual. Sí, déjale el anuncio y nos vamos a la música.

0: Son las 9:57.
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0: Eso es, muy bien, muy bien, muy bien. Ahí estamos, ahí estamos. Con toda la buena música, la buena promoción acá en la radio.
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0: Eso es condenada, eso es condenada. La la la la la la la la la la la. Más 569 88 54 23 90.
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0: Saludito, saludito para todos los Fermín, que están dramáticos. Y un gran saludo para todos los Fermina. Fermín, venga para acá. Vamos a seguir con la música, seguimos con lindas canciones hasta ahora de la noche.
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Son las 10.

0: Son las 10 con 15 minutos.
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1: Son las 10:31.

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Muy bien, muy bien, muy bien. Saludos para todos nuestros auditores y auditoras que están hasta ahora en la sintonía junto a nosotros. Usted que está en la casita, acompañándose de la buena música. Comenzamos una nueva jornada de música, música romántica para nuestros auditores y auditoras que están hasta ahora en la sintonía junto a nosotros. Antes de tres lunas. Mira, yo no he visto ni una. No, he visto una nomás, dos. Saludito para todos nuestros auditores. Usted que está integrando, ingresando a nuestra plataforma virtual. Un gran saludo. Saludo para María Saldivia. Hola, hola. Bombero García. Hola, buenas noches desde Punta Arena. Saludo a Punta Arena. ¿Cómo está la cosa en Punta Arena? María Saldivia, saludo, ¿eh? 37. ¿Qué más por acá? A ver. Saturnino Soto, saludos. Antes de tres lunas. Yo creo que deberíamos armarles dos, ¿ah? Saludo para Rodrigo Fierro. Saludo de Santa Bárbara, dice Bio Bio. Saludo para el Bio Bio. ¿Cómo está la cosa en el Bio Bio? Bien, ¿eh? Un gran saludo. ¿Cuánto tenemos? 543. Muchas gracias, muchas gracias. Un saludo para Lucio Bando, también que está en la sintonía. Catalina dice, hola, amigo, saludo al amigo Pels. Dice, que no se arranque tanto, que no se arranque tanto. ¿Por qué será que lo andas pillando vos, Cristiano? Algo quiso decir, ¿ah? Que no se arranque tanto, que no se arranque tanto. Saludo. Marcial Puma, le damos un saludo. ¿Quién más por acá? A ver, saludo para Francisco, ¿no? Un saludo a don José, el más, dice, completo de los buenos palvientos. Rocío Ayelén dice, hola, hola, hola. Bobro García, denante estuvo cayendo, dice, agua, nieve. Ojalá mañana esté nevado, ¿eh? Esté nevado. Beño dice, hola amigo, ya trabajando en Cala, dice, soy de Osorno, buen programa, saludos. María Saldivia dice, por acá de Osorno, se condena lloviendo, dice, acá pasó, pero llueve ahí delgadito, como algo poco. Pero tú te das cuenta que el algo poco igual te termina mojando. Carol dice por acá, hola, don José, ¿cómo está? Bien, ¿y usted? Andy dice por acá, hola, saludos al Litueche. Un saludo a mi tía Herta, dice Insulina. Saludo para Edith, dice por acá, buenas noches, feliz lo pasamos, dice los cuatro. Los cuartos. pasaron a los cuartos. Hola, hola, dice don Nelson, buenas noches. Saludos para Marcelo Leiva, saludos también. Saludos al cazador, el más bravo, dice los lagos. Esta es la Carito, sí, la Carito es la de la nave. Oye, ¿qué estará haciendo esto en la nave? E imaginémonos en estos momentos lo que está realizando la Carito en la nave. No sé qué estará realizando Cristiano de Dios, ¿eh? Imagínense ustedes. A ver. Isabel dice por acá, saludos desde Osorno, saluda a Isabel. Luis Iván Guerrero, estoy borracho, dice, veo estrella, ojalá no me golpeen, si no hay, y veré muchas más. Si la nave dice, está descansando. Con los vedetos debe estar descansando. ¿A dónde me tira la nave, Carito? Ponte lo tienes, Nachao, ¿no? En la plaza. Bueno, creo que lo va a ir a estacionar ahí en la plaza. Manolo Gira dice por acá, hola amigo Kenak, dice, debería jugar, dice, jugar el mundial. hola, dice José. Saludo desde Yanquito Malo. La nave salió de vacaciones, dice. No me lo vengas a dejar, una cristiana de Dios. Justo que lo están necesitando, vos no me lo vienes a dejar hoy. Saludos a la maestra Zen. ¿Cuánto fue que me dijo que iba a venir a hacer un programa hasta Cristiana? ¿Ah?
No sé. Saluda a doña Zoila. ¿No, cómo es que se llama? Va a aparecer por acá. La la la la la la. Acá en Júpiter, dice la Carito. Y que cerca queda Júpiter, a una hora de lancha. Arnaldo, saludo desde Monte Patria, dice por acá. Cuarta región. Saludo para la maestra Zen. Ahí estuvo haciendo, sé qué cosa te estuviste haciendo, un maquillaje. La Zoila, no la. ¿Cuánto que se llama esta cristiana? La. A mí que no es mezquina, no está cristiana. Mira, un rato más te lo digo. Saludo para la Zoila. Mami. La. Me imagino. Me lo imagino lejos, dice, lejos. Saludo de los lagos, dice, estamos acá. Hasta el agua se raja lloviendo, dice que se raja. Estoy tomando con los. Así yo vi un cargamento de estos otros cristianos. Estos van a tener este para los cristianos. Ah, sí, van a tener para el 18, ¿ah? Que cayó. No voy a decir qué. Saludo para Loreto Zúñiga, dice por acá. Ah, para la Lucy, muy bien. Sí, me vine a acordar de la Lucy ahora, Saludos a Licantén, dice, región del Maule. Acá está más helado que Poto Pingüino. La Alicia dice por acá, hola don José, hola Alicia. Que lo reemplace un día para conocerlo, dice. Hola Alicia, dice la Carito. Hola, dice, ¿me pueden tocar el baile de la Ensenada? Saludos a los lagos. Luyote 71, hola, dice. Luis, serían 11.990. ¿Vas a pagar con débito, crédito? ¿Cuál es la otra? Sí. ¿Cuál es la otra que está de moda ahora por la? No, esa era mentira, por eso te. ¿Cuál es la otra? Esa que. No, pero vas a Mercado Pago. ¿Cuál es la otra que está ahora? Hola, Gancho, dice. Está disfrazado. Se raja lloviendo. Está saliendo cacho. Te saludos para el amigo Colicoa. Ya dije que está saliendo cacho. Hola, don Nelson, dice por acá. Te saluda, don Nelson. Giovanni dice para acá, hola, saluda a Vicente Río, dice, el más rico de la cordillera de Nahuel Huta, madre de Dios. Puro este. Hola Cristiano, saludo a tu hija, dice, y familiares, gracias Luis Guerrero, saludos. Saludo a la Zoila, soy la nieta de la doña Abigail. Si me vas a cambiar. Saludos al viejo rana.

0: ¿Quién es este? ¿Este será coyote, no? Buena, dice. Su hija, don José, saludo para su familia, dice, un buen sentido de la palabra y respeto. Ah, pero la maestra Cerny, imagínese que le diga, escriban algo. No, esa le va a echar el dedo al tiro. Es buena enseñanza, ahí tiene una maestra que estaba para allá por el otro lado. Sí, esto debe estar... No, todavía no duerme la maestra, la que le enseñó eso. Horacio Flores dice por acá, hola Che. Ninfa dice por acá, hola amigo. Saludos cordiales para todos los oyentes de la radio. Saludos. Banda Bruna Oficial, saluda. Sí, le va a enseñar el dedo, así que parece que mejor no. ¿A quién viniste a saludar?
1: A mi tía Karina, que es de las enseñanzas rápidas que usted acaba de decir.
0: Claro, esa que enseña. La Zoila y la otra, ¿cómo era que se llamaba? Salud para la Lucy, salud para la Lucy.
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0: a por... Salud al cazador de mariposa. Piola nomás, dice. Y la Ana y la doña Hortensia no están. Saludos desde Linares. Anda sacando callampa, para mí que sí, ¿eh? La Greta igual anda con la callampa, o sea, sacando callampa. Ya lo caché. La. Lucho dice, hay inquietas acá en el live. No sé, pues si habrán, se andarán inquietas o no, Cristiano. La verdad que no podría decirle si andan inquietas o no, ¿eh? Ni que estuvieran el mal de la vaca loca hoy. Buen programa, dice por acá. Saludos, gracias Isidora, hola. Saludos desde Puyehue, Osorno. Buenas gomas, dice Lucho. Hola, Oscar, dice, arregla el chaleco, parece.
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0: ¿Qué desarrolla nomás?
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0: Cam dice, se disfrazó de capibara. Me está matando. Saludos para Héctor Barría, dice por acá. Hola, saludo al amigo Oscar Gallardo de Achao, dice que se porte bien. Luz Eliana dice por acá, saludos desde Calbuco, mi chico. Saludos a Calbuco, ¿cómo estás, Luz Eliana?
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0: ir. Erwin Ollarzo dice, saludos de Puerto Aguirre. Hola Isidora, saludos, ya se le extrañaba. Qué linda niña tienes, dice por acá. Gallampa, Pinunca, póngale de todo, Pinunca, todo, nomás Cristiano, Dios dice que le ponga todo. Esta salió más golosa porque dice que le ponga Pinunca, Gallampa. De todo un poco en la bolsa, dice la Isidora. Pues tenemos cachada Isidora. Peter dice por acá, hola amigo, ¿cómo estás? Te felicito por tu programa, gracias. Saludo para Luis dice por acá, hola, saludos desde Ancud. Ismael dice, 11, hola, saludos. ¿De dónde es la radio? Nosotros somos de Marte. Estamos conectados acá del satélite Starly quieto. Rodrigo Pérez dice, saludos cordiales desde Osorno. Johnny dice, saludos desde Lebu. Saluda a Luz Eliana. Dice la Isidora que igual le echen cuachayuyo. Dijo para remojar los cuachayuyos. Así dice la Isidora.
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0: Un saludo a mi mujer, la tóxica, dice la vaca loca. No me deja ni.
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0: Bueno, culpa suya nomás, si es así, pues yo qué culpa tengo. Ni al sol, ni sombra, dice. Como lesa. Bueno, usted eligió la lesa por Cristiano de Dios. ¿Qué culpa tengo yo? ¿Eh? ¿Me el medio leso bajo usted? Saludos desde Lebu. Ucha dice, este Juan de Dios, este llegó más allá del sol.
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0: Don José dice, fueron a buscar su nave, no, Cristiano de Dios, tengo que ir a una hora más encima en lancha, o sea, en la otra nave, tengo que ir a buscar la nave, Cristiano, no lo tienen achado. Sí, allá lo tiene esta otra cristiana. ¿Qué le vamos a hacer por Cristiana de Dios? Este, la carito se lo llevó, dice que lo tiene estacionado ahí en Achava, por ahí por... ¿Dónde fue que me dijo que lo tenía? ¿Ah? Saludos, Manuel, Manuel de acá de... Saludos, ¿eh? Saludos desde acá, dice. Gerald dice por acá, saludos a todos los faeneros fieles desde el infierno. Jaime Sandoval dice, hola amigos, saludos desde Puerto Montt, con lluvia y comiendo papas fritas, dice, con pollo, muy bien, me parece, ¿eh? Igual me comieron antes, pero fue papas fritas, no, fueron papas con arroz y me mandé un buen trozo de carne, cristiano de Dios, de ser. Una buena chuleta atravesada en el plato. Claudio Humada, hola, hola, saludos al Agustín, el guarguero, dice, de... El Mue. Patricia dice, hola, hola, buenas noches, este amigo, saludos, saludos. ¿Cuánto pagan? Dice, ni idea, Cristiano Dios, cuánto han pagado. Teresa Mancilla, hola, don, buenas noches, don José, dice, ¿cómo está la familia? Salud para usted y su familia, gracias. Igual, salud para ti, Cristianita. Mi nave, la mía, me la entregó, dice, todo rota, madre Dios. No, si yo para mí que esta otra cristiana ya lo subió los vedetos arriba, oye. Y un buen vino, dice por acá Jaime este Sandoval, mándele más cristiano, Dios. Madre Dios. O sea, sí, dice que lo entregó todo rota. Rodrigo Pérez dice, aquí comiendo un mayo de papa, dice, con un buen picante, es mándele nomás, oye. Raúl Nicolás dice, saludos de Puerto Cisne. Alguien me está escribiendo, no sé quién será. Saludos, saludos, saludos, cristianos de Dios. A ver, a ver, a ver, a ver. Justamente estábamos hablando de la luz y de esto.

0: Ahora sí, ahora sí, ahora sí, ahora sí. Escucha el audio, Cristiano de Dios.
1: Hola, don José.
0: Hola, hola.
1: Le mandamos muchos saludos por la Lucy y un fuerte abrazo para don José. Estamos escuchando aquí. Mi chica está contenta que le encontró ahí otra vez. Eso, todas las noches le busca ahí. Un saludo para la maestra Seno. Uy, que está grande, mi chica.
0: Está grande ya.
1: Está grande, mi chica. Maestra Seno, un saludo grande para ella. Que Dios lo cuide, nomás, mi chica. Siga adelante, nomás. Siendo maestrita. Y a su señora también, un saludo grande para ella y un fuerte abrazo con su hijito, mi chiquito. Igual. Que se cuide mucho la tía también, don José. Y a usted también, cuídese mucho también, don José, para que le estemos escuchando. Si todos los noches le digo, la luz le busca. Se ríe cuando ya le encuentro. Mamá, mamá, me dice aquí, mira. Me dice, como ella no habla muy bien, así que yo me lo paso. Ya, cuídese mucho, don José. Un saludo grande, grande para la maestra Zen también. Y a todos, cuídense mucho. Chao, chao, nosotros estamos bien con la luz. Y...
0: muy bien, ahí está ese saludito entonces, saludo para toda su familia ahí también, ¿ah? ¿Eh? Chiche dice por acá, saludo desde Chile, chico, alguien rompió la máquina, ¿ah? Ahí viene la maestra Zen, hace su descendida. ¿Qué cosa vienes a avisar? A ver, acércate más al micrófono, sí, porque la verdad es que ¿quién te va a escuchar así?
2: Yo creo que voy a empezar desde mañana con Indecisos por la tarde, de las 8 o 8 y media. Ay, según el sueño del rey.
0: Muy bien, eso está bien.
2: Ay, que un saludito a la tía Lucy y a la tía Zoila. Muchos besitos y abrazos.
0: Muy bien, eso está bien, que respete el sueño del rey.
2: No se pasó.
0: Me parece muy bien. ¿Cuál es el primer tema que vas a usar, Cristiana de Dios?
2: Creo que va a ser la violencia en las calles, algo así. Sí, creo que sí.
0: Algo así.
2: Voy a investigar para que conversemos acá entre
0: qué,
2: todos.
0: ¿Y qué estás leyendo en estos momentos?
2: Una cosa bien fome que me dio mi profesora de lenguaje.
0: ¿Cómo se llama?
2: Inés del alma mía. No lo lean, por favor, porque es una cosa horrenda y aburrida. No lo recomiendo.
0: ¿Y esa de quién era esposa?
2: De Pedro de Valdivia.
0: Ah,
2: y es sale... que no sé, sí, tenían unos amoríos ahí los viejos, no tengo ni idea.
0: Ya dejémosla ahí nomás, ya.
2: Sí, pero se la...
0: Sí, no, léalo más. Sí. Dice que la mujer no dice que salió caso marido. Es bueno. ¿Sí? Está bien. Yo fue lo único que escuché de antes. La maestra Zen le te decía, no, si sabe qué, fue a buscar a su marido. Oye, ¿y usted por qué no lo estás leyendo y estás haciendo la prueba con lo artificial no me altero, ¿eh?
2: Ay, a la tía Zoila que sepa que me fue súper bien este primer semestre.
0: Muy bien, le parece. Sí, que el otro se va a esforzar más. Un 6-3. Y el otro dice que va a subir a un 6-5, dice casi un 6-9. Un navegado dice, a esta hora estoy viviendo, dice, para pasar el frío, bebiendo, no viviendo. Oye, dile a la maestra Zen que me haga un café con una cucharada de café y dos de azúcar. Saludos ahí desde Punta Arena, amigos, dice José Vargas. A ver, ¿quién más por acá? Vamos Argentina, dice Néstor, vamos Argentina. Sí, en delante igual yo cuando pasé a cierto negocio decía no se va a ver alargue. No sé si podremos ir. Don Nelson está callado, ¿qué pasa, don Nelson? ¿Qué pasó? ¿Qué pasó, don Nelson? Cuéntele. ¿Qué me dice por acá? Hola, buenas noches, Bombero García por acá, saluda. Ese es mi WhatsApp, muy bien, me encontró por WhatsApp. Tren al sur.
3: Tren al sur.
0: Saludo, saludo para B. ¿Quién es B? Pedro de Valdivia era enamoradísimo. No, ahí salió una fiel de Pedro de Valdivia. No, y después lo salió a buscar la mujer, eso no es lo que yo vi. Pedro de Valdivia se las traía igual, ¿eh? Pedrito era bueno. Bueno, por el... La, la. Hola, hola, poste. Saludos, saludos para Ben. Eric, saludos para Eric. Hola, dice por acá Alexis Nicolás. Hola, hola. Camilo Aro, le damos un saludo. Guachalín, dice por acá Osorno. Daniel Rivera, grande Tito. Le robaron el partido, le robaron el partido, ¿eh? Mira, no hablamos de partido, que si no, más rato se nos agarra la pelea para acá. La verdad es que acá no hablamos de partido, ya teníamos un tiempo, me acuerdo que hablamos de partido Cristiano de Dios y se armó el desorden con dos de azúcar con un... Muy bien, no, eso nomás, muchas gracias, que le vaya bien. No sé quién las inventó.
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0: Le podrá enviar un saludo, dice, a Nicolás Mancilla. No, Camilo Mancilla, perdón, por favor, dice, locutora. Pedro Zamorano. Ah, no, yo pensaba que era Pedro de Valdivia, no, Pedro Zamorano. Hola, perrín, buenas noches. Arreglando cable, dice, arreglando el cable. Pero acá te escucho, dice, por acá. Saludos a Nelson. Madre de Dios, don Ricardo le hizo hasta el tocador el amor, ¿eh? Ah, no, a la mujer era chuta.
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0: ¡Eso! Pedro de Valdivia le gustaba también el agua sucia. A lo mejor en una de esas, quién sabe, igual le echaba chicha, vino.
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0: ¡Mujeres!
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0: Un té para la mesa 4, dice, o sea, para mí.
4: No,
0: don Nelson quiere un té, que lo... Ya. Saludo. Hola, Perry, buenas noches. Hola, quiero mandar un saludo a mi vecino Alex, dice que lo quiero mucho. Mi vecino, lo quiero mucho, mi vecino. Vecino.
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0: Jade dice por acá, hola, don José, ¿cómo está? Tanto tiempo, un gran abrazo para Yoda, dice, ustedes.
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0: Cariño, mucho cariño.
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0: Recuerde que acá no hablamos de política. Pero sí nos reímos de los políticos. Sigamos trabajando juntos.
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0: Un saludo a mi amigo, dice Nicolás Ruiz, que cumple 30 años hoy día.
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0: No hablamos de deporte, pero sí decimos que la Católica es mala. Ah, no, pero la Mercedes no está en estos momentos, Ya vamos a empezar a armar el arca también, el arca de José, se llama este. Ya ahora que puedo hablar con Hernán, le voy a encargar que me mande unos palos para acá. Un chico en la lancha. Con Gustavito. Saluda, Gustavito. Mande agua, dice, para Santiago, porfa. Ah, él nomás que me lo encargue, sí. El café no sale ni vapor. No, sí, el café. Saludos, hola, saludos de los Álamos. Emanuel, saludo para Emanuel. ¿Y el té mío? No. Oye, ¿te pegaste con este tema vos? Sí. Parece que es chicha, dice. Mamá, que lo tomo yo. Estamos a esta hora de la noche con música romántica para enamorado, para enamoracerse, dijo alguien por ahí. Para enamorarse. Salió Solís, dice.

0: ¿Cuántas veces dice me podré enamorar de una persona? Las veces que sea necesaria y que no te haga... Complete la oración. Noche de lluvia. Solo tengo ojos para ti. De Juan Luis Guerra. Vayan acá, pañuelo. Alguno dice que van a llorar.
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0: Claro.

de El Moluc, El Moludo, sí, El Moludo. Yo le digo El Moludo. Oye, ¿ha pensado lo que le van a colocar a su WhatsApp? ¿Han reservado su cuánto es su nombre que le van a colocar? Oh, mira, ya le puse Radio Kinaco. ¿Usted ha pensado qué le va a colocar? Igual lo hizo El Moludo. ¿Qué hace Isidora tan callada, papi chulo? Me reía cuando me contea. Yo le voy a poner, dice por acá, bolas tristes. Por favor, amigo, un saludo para Eliana.

0: Solo Truco dice: te escucho desde Argentina, Río Gallegos. Saludos. Tan feliz. Un saludo para Débora. Otro no. Saludo para Manuel Martínez, dice saludo a Priscilita Chaco, Argentina, saludo a. Y le pedimos un tema, dice Negra de los, charros de Lumaco. Pero en este momento estamos en música romántica. Claudio dice por acá, saludos de Río Gallegos, Argentina, saludo para Claudio. José Unquien dice, salud cordial, te escucho, Chalnec. Muy bien.
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0: Un saludo para mí mismo, dice

Saludo al amigo Matías, dice desde Olmué. Robin Cerda, saludo. Guayalín, saludo de Osorno, dice, ponemos una canción romántica. Tenemos derecho a ser feliz. Muy linda sintonía, un abrazo, dice Valiente, gracias.

Don José, vamos a hacer una reunión urgente, dice, que está pasando con la damisela en esta sala. Salud para Sandra Hermosillo, dice, saludo desde Lontué, estuve, dice, de cumpleaños, saludos de cumpleaños entonces. Hoy está en la ventana la bisagra, saludos de Portamón, me dice.

Dice, acá se pasa bien en este live, no como otras radios, que son pesados. Saludos para María Eugenia, dice por acá, saludos de San Juan de la Costa, a Leonardo, Marigual Castro, gracias por el saludo, dice por acá, Mernan Peranchiguay, dice, hola guapo, gracias, saludos. Pues yo siempre he sabido que soy lindo por dentro y por fuera, y no por lanzarme.

0: Enrique dice por acá, hola Gancho, saluda a mi peuca, dice que está de cumpleaños, se llama Alejandra de Santiago. Qué bacán esta música romántica, dicen algunos, ¿ah? Debe ser lindo, no opinan, dice Don Nelson. Buena, buena, una de los temerarios estaría buena, dice. Se fue la Carito y la Isidora. Pablo Cabeza dice, hola pariente acá con la Mona, dice, escuchándola, ella sigue pensando cosas que no son de Dios, madre. Federico dice por acá, tremendo hace. No lo escucha. Siempre te escuchamos en el campo, acá en el 28 de noviembre, saludos. Saludos, saludos, muy bien, saluditos para todos. Acá está el tema musical romántico a esta hora de la noche.
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0: Ay, estaba culpable, dice que culpable era él. A mí no me vengan a echar la culpa. No. Saludos, saludos para Benji, dice por acá, acá de Puerto Montt, activo, escuchándolo, dice. Juan Luis Guerra dice, solo tengo ojos para ti, don José, solamente para ti, dice. El tema musical, a Sole Sole dice por acá, hola, buenas noches, don José, saludos desde Puerto Montt. Nicolás dice, un saludo para Gualala de parte de Mamacita. Federico Escubero dice por acá, salud para mi padrastro. Héctor dice que anda...
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0: Que anda en el mar, dice... En el Luis Mario, dice, y sus compañeros. Saludo para Maxi 29. Saludo para nuestro amigo ahí que está en la sintonía, estará junto a nosotros, ¿eh? Junto a la buena música.
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Saluditos a esta hora de la noche para todos nuestros auditores y auditoras que están a esta hora en la sintonía junto a nosotros. Don José dice, excelente tema, hola Sole, Sole, qué bella canción, esa se la dedico a una amiga, que recuerdo, dice, la que pasó recién, Don Nelson. Hola, hola, dice Sole, la de los ojos castaños en Santiago, una de los bunkies dice, vete, aléjate de mí. Esto es demasiado herida.

¡Ay, estaba demasiado herida! ¡Ay, demasiado herida, sí! ¡Qué herida, qué herida, qué herida! La, un tema dice: no juegue con mi soledad de buena fe. La canción de los guerreros dice: ¿cómo va la recuperación, bombero? Para cortarse las venas, gancho, dice Nacha. Lush dice por acá: Lush Lash dice, te puede poner la canción Guerreras. ¿De qué? A ver, ¿quién más por acá? Francisco dice por acá: hola amigo, vengo del futuro. Argentina salió campeón, dice, con un regalo de Messi. Penal, penal. Buenas noches, salud para la pescadería El Chilote. Buenas noches, dice, saluda a mi hijo Julián de Kiemchi, que me visitó unos días, dice por acá. Linda isla, dice, aquí en los erizos más grandes del sur de Chile, en esa zona. Nati dice por acá: qué lindo programa radial. Muchas gracias, Nati. Soy buzo alpinista, dice. Ya iremos a la isla a sacar algo. Quiero ir

0: 했어.
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0: 에서 Juan Carlos dice: Alvarado, hola, ¿cómo está? Un tema de los temerarios y un saludo para mis hijos de Meolín, dice: gracias. Están callados, le dan poco permiso alguna. Maiga dice: por acá, buenas noches, don José. Saludos de Copiapú, un tema de Rudy Scala. Más música dice por acá. He regresado, dice la Isidora. Oye, ¿a dónde estuviste, huevo? ¿Estuviste cuando callan para igual?

0: ¿Y cómo dice?
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0: que es muy rica.
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0: Andaba buscando pinuca, dice, y no la encontré.
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0: Darwin 23, hola, hola, amigo, dice, nos das un saludo,
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0: Eso pasa por no hacer mérito, dice por acá.
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0: Comando, dice, un saludo desde Calbuco, saludo a Calbuco.
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0: O bien perdió la pinuca, dice. También puede haber sido, No la encontró, Somos semilla de mi tierra, dice. Grupo folclórico, digo, de crucero. Muy bien. Juan Carlos te dice que tenga un excelente día. Exacto, dice, se me perdió. No ha encontrado la pinuca. Simón no quiere. Hombre, laucha. Gracias, amigo. Gracias, saludos. Don José dice, ¿cuándo pondrá música folclórica chilena?

Que dice que ¿quién perdió una placa? US, no, US sí, de 500, no, no, no, no, 5031, 5031 se me perdió esta placa, dice Patente. Si alguien la encontró, que se comunique en forma interna, dice, con nuestro colega. Este es que anda perdiendo todo, Cristiano de Dios, ahora. La Isidora, Isidora, ¿dónde andas, Cristiana? No, es que dijo que había buscado la pinuca y no lo encontró.

Ya no la encuentra ya, yo creo, ¿eh? Un tema de Pancho y su cumbia, dice Ranchera. Quiero sentir de sus besos. Hola, chiquillo, ¿cómo andan? Dice, ¿cómo anda el frío? Misael Alonso dice, saludos de Los Ángeles. Fui a buscar pinuca, dice, y me equivoqué de mar. Estaba pedregoso. Oye, la carita se ha jugado Carmen de esto, parece, y no volvió más. Con este frío, ¿cuánto se perdió a buscar y no encontró ni una pinuca? Ay, Cristiana de Dios, no vaya a equivocarte nomás de lado. Oye, ¿qué hora es, hijito? Ah, estamos justo en la hora, ya. Oye, mañana tenemos Noche Ranchera. Mañana. A ver, apruébate una cancioncita.

así. A ver, mañana, mañana, mañana. ¡Eso! Mañana sí vamos a llegar. No sé cuántos días hemos llegado. Saludos, saludos, saludos desde Intuese, sexta región. ¡Saludos! ¡Eso! Un abrazo, dice que estés bien. De tu papi chulo. Ah.

0: ¡Oh, muy bien! ¡Eso! ¡Ay, ay, ay! ¡Se puede un tema de los chiquillos! Mi hija ayer me decía, ¿cómo estás, papi chulo?
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0: ¡Jale, jale! Y ojalá que lo quise. ¿Qué tiene?
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0: ¡Ay, ay, ay! ¡Luis Vergara, dice Luis Vergara!
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0: Ahí vamos subiendo el rating nuevamente. Llegamos a 100, ¿no? ¿Lo siento? Buena, buena, se puede un tema de alegría sureña. No, que estamos ahora con música ranchera, ranchera. Esta es la previa de mañana. Don Nelson ya se va, dice por acá, hola. No, cuídense, buenas noches a todos, un abrazo, se va. Y yo también no he dicho que me voy.
1: 4 meses.
0: Buenas noches, don José, que amanezca bien, papi Chulo.

De vidrio, ¿cómo está, amigo? Dice Ulla, dice que llueve, ganchito. La idea es reírse y pasarlo bien, no ser tan marcados y amargados, dice la Alicia. ¿Te gusta la pizza? Dice, con queso. Sí, seguro. No, que eso contiene pan y a mí ya no me gusta el pan. ¿Eh? Un saludo a Ángel, dice el más comechivo de Candelaria.

0: Eso, muy bien, muy bien. Ahora sí nos vamos. Dice por acá, dice que saludo a nuestro colega, está ingresando. Este igual llegó al cierre, este otro cristiano, oye. Hola, dice, un saludo para el Club Deportivo Arsenal, que está de puntero en Gara 1. La. Gracias por el programa de hoy día. De nada, Cristiano, de nada.
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0: Dice por acá Samir, un saludo para los chavales de los más flacos de Quillón. Chao Alicia, chao Don José. Mañana, ¿qué hora va a ser programa? No sé, mañana, ¿qué hora iría a ser programa, Cristiano? Yo creo que va a ser como a las 3 de la mañana. A las 10 y media, Cristiano, a las 10 y media, como siempre. Ninfa dice buenas noches, bendiciones para todos. Bendiciones, igual Ninfa, que caiga la bendición en ti. Teresa Mancilla, chao, dice Don José. Hasta mañana. No se olvide que Cristo viene, preparen té, ¿ah? ¿Eh? Yo ya me cabría preparar té, Cristiano de Dios, cuando venga por último le voy a dar un té de orégano. Claro, ya estoy cabreado, ya te dicen todas las veces, dice Cristo viene, prepárate. Hasta tu otro cristiano igual dicen lo mismo. La venida de Cristo, así que preparen té, dice. Bueno, yo tengo café nomás. Y si me pesca con un café de clase baja, le doy café de clase baja. A mí dice no me llegan las notificaciones. Yo creo que le voy a mandar a un suboficial para que lo notifique, ¿eh? Saludos de la comuna Las Cabras, dice el agua, Rapel. Un saludo para la FACH, dice el equipo del pueblo. Este fue el programa del pueblo, ¿ah? ¿Eh? Claro.
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0: José dice el que vino y se fue, claro. Objetivo logrado.
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0: acá ¡eso! Ya, nos vamos mejor, ¿eh? Nos vamos. Esto da para que mañana estemos a esta hora de la noche. Sí, porque si dejamos hecho el programa de mañana para hoy día, no es ideal, pa. O mataron la paloma. Sí, de la Guadalupe, esa vez. Oiga, estos rancheros antes le gritaban, ¿ah? Callaron, hasta mañana, dice. Chao, Isidora, dice Don Nelson. ¿Cómo? Chao. Hoy se verán las luces rojas. Esa es la Carito, ¿ah? No se asusten, porque la verdad es que la Carito anda desatada con la nave que le presté a Cristiano. Cristiana. La Carito, sí, la Carito. Don Nelson, la Carito anda desatada con la nave. ¿En qué país está? Nosotros estamos en Marte, Cristiana de Dios, Cristiano. Qué lindos temas, dice Nelson 28. Se le soltaron los chitecos. No, si la Carito anda desatada. No hay cómo recuperar la nave, anda con los vedetos. Hasta ahora seguramente en algún momento van a haber más luces. Oye, con permiso de usted, quizás aquí en Lecera será lo que andan haciendo, ¿eh? Las luces, digo yo. Para nada bueno debe ser. Ya calla tu trompa, mejor nos vamos. Estará, dice, con la tía Patty. Mira, estará con la tía Patty, con la tía no sé cuánto, pero... Que invite a la Carito a ver los vedetos, dice la Isidora. Carito, invita a la Isidora. Pásala a buscar. No, que entre las dos capaz que se desaten, Cristiano de Dios. Capaz que la nave amanezca bajo tierra hoy. Ya, nos vamos. Cuando apaguen las luces, preocúpense, dice. Igual decía. Cuando le llegue la cuenta a la luz y tenga que pagarlo, ahí preocúpense. Capaz que me está preocupando tanto, sí. ¿Alguna cosa estarán haciendo estos otros afuera? Juan 2125 dice, me podría saludar a mi cumpa Iván Álvarez, dice, que va a ser papá nuevamente. Te está hecho un bruto, madre de Dios, cristiano, oye. Cállate, hijito. Ya, nos vemos, chao, que estés bien.
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6: Son las 11:46.

0: sí, compañeros. Muy bien bailado. El aplauso para ustedes que son los protagonistas de esta fiesta. Ahí nomás. Un saludo para Tocho ahí. ¿Cómo lo baila Tocho?
1: Son las 12 con 2 minutos. Son las 12 con 2 minutos.
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4: Marcos.
5: Oscar, querido, oye, mira, ya por fin has ido a verme, voy a verla esta tarde. ¿Tú qué tal vas?
4: La verdad, lo mío no va muy bien.
5: Bueno, no te pongas nervioso, que todo va a salir bien. Te mando un abrazo grande. Chao, querido.

Bueno, compadre, vamos a hacer este lindo mix, este lindo éxito llamado La Fiesta Sigue. Sigue, maestro, en la cuncuna, cuando quiera. Oye, Benito, márcala, compadrito.

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2: Son las 12:20.

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1: Son las 12 con 47 minutos.

0: Es la 1:06.
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0: Es la 1:07.

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2: Es la 1:19.

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2: Es la 1:37.

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2: Es la 1:49.

0: Son las 2 con un minuto.
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2: Son las 2:16.

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1: Son las 2:46.

0: Son las 3:02.
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2: Son las 3:16.

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2: Son las 3:40.

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1: Son las 3:48.

0: Son las 4:02. Son las 4:02.
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2: Son las 4 con 17 minutos.
3: Muy bien, continuamos, porque la vida hay que saber ganar y hay que saber.

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1: Son las 4:48.

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0: Son las 5 con un minuto.
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2: Son las 5 con 17 minutos.

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1: Son las 5:47.

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2: Son las 6:18.

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1: Son las 6:51.
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1: Son las 6:51. Son las 6:51.

0: Son las 7 en punto.
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2: Son las 7 con 17 minutos.

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1: Son las 7:49.

0: Son las 8:06.
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2: Son las 8 y 18 minutos.
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1: Son las 8:32. Son las 8:32.

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1: Son las 8:51. Son las 8:51.

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1: Son las 9:03.
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0: Son las 9:07.

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2: Son las 9:16.

0: Son las 9:24.
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1: Son las 9:32.

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1: Son las 9:48.

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1: Son las 10 con 3 minutos.
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2: Son las 10:20.

0: Son las 10 con 23 minutos.
1: 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Estamos de vuelta.

0: Que musical. ¡Estamos de vuelta!
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2: Son las 10:37.

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4: Son las 10:43.
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0: 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Son las 11 con 7 minutos.
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0: 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Son las 11 con 11 minutos.

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2: Son las 11:16.

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1: Son las 11:31.

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Muy bien, ¿qué tal? ¿Cómo les va? ¿Cómo están? Un gran saludo para todos nuestros amigos y amigas que están en la sintonía hasta ahora junto a nosotros. Saludos para todos nuestros auditores y auditoras que están en la compañía de la radio en el día de hoy. Es como un loco.

Pues gran saludo a esta hora de la mañana para todos nuestros auditores y auditoras que están a esta hora en la sintonía junto a nosotros, a todos los que se acompañan de la buena música y de la buena promoción. Comenzamos con toda la buena música y la programación acá en la Radio Ikenac, 107.1 www.fmradioikenac.com.

Ahí estabas, temita musical a esta hora de la mañana. Faltan 8 minutos para el mediodía, 8 minutos para el mediodía. Estamos acompañándole como siempre con toda la buena música. Vamos a comentarle por acá el pronóstico del tiempo. Vamos a ver qué se espera para las próximas horas y también para los próximos días aquí en la radio Kenak 107.1 durante esta jornada de la mañana. Vamos a comentarlo al tiro. ¿Qué nos dice Meteo Chile para esta ocasión, para el día de hoy, para nuestros auditores y auditores? Nuestro WhatsApp más 569-88-54-2390. Para el día de hoy se espera una máxima de 10 grados, va a estar cubierto lluvia, variando en un lado chubasco, nubosidad parcial por la tarde. Para el día de mañana tenemos buen tiempo, nubosidad parcial, variando a despejado, despejado, variando nubosidad parcial. Para el día viernes, mínima de 2, máxima de 9, nubosidad parcial por la mañana, también por la tarde. Día sábado, mínima de 4, máxima de 10, nublado, variando nublado, chubasco débil. Ya tenemos dos días de tiempo bueno para nuestros auditores y auditoras que están en Estados Unidos. Vamos a continuar con la programación. Nosotros seguimos disfrutando de esta música a través de Radio Kenak 107.1.

Ahí estaban los machos de la cumbia con ese tema musical. Buen tema musical hasta ahora de la mañana. Son las 11 con 58 minutos. Estamos acompañándole como siempre con toda la buena música y la buena programación. Oiga, nos quedamos a la espera del himno. Nos quedamos a la espera nomás del himno entonces acá en la Radio Ucrania.

0: 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Son las 12 con 5 minutos.
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2: Son las 12:07.

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1: Muy bien. Ahí sí, sí. Ya, teníamos un pequeño detalle. Ya, saludos ahí para todos nuestros amigos y amigas que están en la sintonía hasta ahora junto a nosotros. A todos los que están ahí en la compañía de la radio. Esta hora de la tarde son las 12:08. Estamos acompañando acá en su radio Genac 107.1. Muy bien. A ver. Más 569-88-54-2390. Más 569-88-54-2390. En nuestro WhatsApp durante esta tarde de día miércoles 8. Hoy día. Saludos ahí para todos los auditores y auditoras que están hasta ahora en la sintonía, todos los que están en la compañía de la radio. 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Muy bien, ahora sí, vamos a continuar con la música. Vamos a seguir con toda la buena programación. 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

Ahí estaba ese temita musical, Cavernícola. Muy bien, buen tema musical. Ahí estaba Ricardo Arjona hasta horas de la tarde, durante esta jornada del día de hoy, saludando a todos nuestros auditores y auditoras que están en la sintonía hasta ahora junto a nosotros. Junto a la buena música y a la programación que le entregamos para ustedes, para nuestros auditores y auditoras. Más 569-88-54-23-90. Más 569-88-54-23-90 en nuestro WhatsApp durante esta jornada de la tarde. 12 ya con 16 minutos. 12 con 16 ya. Tarda de pasar la hora. Vamos a saludar también a nuestros auditores y auditoras. A ver, vamos a hacer un alto. Vamos a buscar una información acá. Ya regresamos, ¿eh? Vamos a hacer un alto entonces en la programación.

Así es, a ver, a ver, a ver. Que tenía como el ayer. Ah, esto ya está, esto se está realizando muy bien.

Esto nomás es lo del día. Ya, vamos a saludar entonces a todos nuestros auditores y auditoras que están hasta ahora en la sintonía. 10 miércoles 8. Hoy día saludo a todos los Eugenios que están tonomásticos, así que un gran saludo. Eugenio. Vamos a

0: Vamos a seguir con la música. Seguimos. Acá está el tema musical.
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1: Son las 12:31.
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Muy bien, ahí estamos de regreso después de ese temita musical. Son las 12 con 36 minutitos. Estamos acompañando la canción Radio Kenak en el 107.1 durante esta jornada de la tarde, ¿eh? Saludos para todos, para todas que están hasta ahora en la sintonía, a todos los que están en la compañía de la radio, usted que se está acompañando de la buena música. Vamos a este anuncio y ya regresamos, ¿eh?

0: Muy bien, ahí estaba entonces ese anuncio durante esta jornada de la mañana. Vamos a presentar en estos momentos, en un momentito más. Vamos a ver por acá lo que dice el horóscopo. Oye, saludos para todos nuestros auditores y auditoras que están hasta ahora en la sintonía más junto a nosotros. Ustedes que están en la casita acompañándose. Saludos ahí para Sandra Díaz Andrade, Callito 11. Saludos ahí que están en la sintonía hasta ahora junto a nosotros. Vamos a ver qué nos dice el horóscopo rápidamente, qué le depara el destino para el día de hoy. Ustedes que están en la sintonía hasta ahora junto a nosotros, acompañándose de la buena música. Esa es la idea. Claro, que te acompaña ahí de la buena música. Saludos ahí para todos nuestros auditores y auditoras. Saludos para los auditores que nos escuchan día a día y que ustedes están en la sintonía. Vamos a ver por acá. Es que estamos rellenando porque todavía no carga el horóscopo. Entonces, hay que rellenar. Sí, hay que rellenar. Saludos a nuestro colega igual allá. Halló la placa, no halló nada la placa. No estamos hablando de placa de vehículos, sí, pues no la placa del tal. No, no, no. Así, saludo ahí para todos nuestros auditores. Vamos a comentar entonces, vamos con la primera parte del horóscopo. Aquí está la sintonía ahí junto a nosotros. Vamos con... Sí, que todavía no lo encontraba. Nada, que encuentre en la placa. Aries, en amor, dice, los problemas forman parte de la existencia y como otras veces podrás superarlo. En salud, debe hacer cambio, dice, en tu costumbre para que así puedas comenzar a sentirte mejor. En dinero, no dejes que una buena oportunidad se le escape de las manos. Color granate, número 16. Vamos con Tauro. Tauro, en amor, no vale la pena, dice, mantener una relación cuando ya no existe amor verdadero. En salud, dice por acá, no dejes tu tratamiento de lado. Debe ser más constante si quiere que las cosas resulten. En dinero, debe aprender a ser más paciente y no perder los estribos. En el trabajo, eso. Color rojo, número 7. Géminis, en amor, dice por acá, el sufrir por los errores te hace aprender para así no volver a cometerlos. Aún puede corregir las cosas. En el saludo, trate de buscar un momento para relajarse y escapar un poco de la rutina de todos los días. Dinero, puede que el dinero no te falte, pero eso no significa desperdiciarlo. Color verde, número 2. Cáncer, en amor, dice por acá. Cuando se es rechazado o rechazada, el ego se nos puede venir abajo, dice. Pero eso no debe hacer que te rindas. En salud, evite pasar rabia por malos entendidos, absurdo. Dinero, busque un ingreso extra que le ayude a solventar de una buena manera tus gastos. Color celeste, número 3. Saludo para el Tomish, ahí que está la sintonía también junto a nosotros. Un gran saludo. Saludo para Nelson 28, dice, ¿qué pasó con las luces al final? Eso le contamos en la noche, ¿eh? Saludo para el Tomish, ahí que está la sintonía. Leo, en amor, dice por acá, piense en la vida con mayor optimismo y no deje nada ni nadie que te haga pensar diferente. En salud, controle sus nervios, especialmente ahora que vienen muchas cosas. Dinero, aprovecha tus competencias laborales. Color azul, número 8. Virgo, de la primera parte del horóscopo del amor, atención, le recomiendo no hacerse mucha ilusión con esta relación, ya que nada se ha definido aún. En salud, crisis nerviosa que puede superar si se apoyan los suyos. Dinero, problemas con algunos compañeros de trabajo que pueden ser aclarados si habla bien las cosas. Color violeta, número 4.
1: Esto es.
0: Saluditos, saluditos, vamos a la música. Acá está este tema musical a esta hora de la tarde. Son las 12 con 43 minutos.

0: Muy bien, ahí estaba Ricardo Arjona a esta hora de la tarde. Son las 12 con 52 minutos. Estamos acompañándole acá en su Radio Kenac en el 107.1 durante esta jornada. Saludos para Alicia Janel Sánchez, que está en la sintonía. A la Carito también, Jonathan, saludos ahí para todos.
1: Hay dos minutos.
0: Para todas que están ahí en la sintonía. Buenas saludos para Cross. Ah, saludos ahí que está en colación también. Así que un gran saludo a esta hora de la jornada. Vamos a continuar con el horóscopo. Vamos con Libra. Atención, Libra. Los librianos. No, los librianos no. Los librianos. Los librianos. Atención, dice por acá. Cuando se apuran las cosas, todo resulta mal. Deje que el tiempo tenga la última palabra. En salud, haga más ejercicio, goce de la vida y no ande amargado. Dinero, una mejora en su economía, debe aprovecharla para aumentar sus reservas. Color marrón número 18. Vamos con Escorpión. Escorpión en amor, dice por acá. No desaproveche esta gran ocasión de ser feliz. El miedo, dice, al fracaso es el... En el amor, dice, no debe impedir abrir su corazón nuevamente. Claro. Ábralo su corazón, ábralo. En salud, cuidado con las afecciones, dice, respiratoria en esta temporada. Dinero, ya es tiempo de sacudirse y salir a buscar nuevamente el éxito. Color marrón, número 5. Saludos a Chao, ahí que están en la sintonía. Somos Sagitario. Saludos a el Medan Market. Sí, la ciudad de Chao. Claro. Sagitario en amor. Hoy es un buen día para reflexionar. No, ni tan bueno nada, porque está más malo. Dijera alguien, está más malo, está por sacarse la... Eso mismo. Ya, atención, entonces. Hoy es un día muy bueno para reflexionar sobre la vida. Ah, eso sí, pues, y analizar cada uno de los pasos que ha dado. En salud, evite comer fuera de horas y no tome bebidas alcohólicas, menos mal, ¿sabes? Yo no tomo nada. Dinero, aproveche su suerte para bien. Ayude a su familia en lo que pueda. Color calipso, número 1. Capricornio en amor, dice, evite dejar cosas pendientes. En el amor es vital tener las cosas claras desde el principio. Ah, yo pensaba que era que iba a tener las cosas claras y iba a decir otra cosa, pero mejor no. Lo digo la noche. Sí. Dice por acá, salud, si tiene niños pequeños, preocúpese de que no se expongan a los peligros. Dinero, nunca es tarde para retomar sus estudios en pro de un mejor futuro. Color amarillo, número 27. Acuario en amor, dice, no deje que un problema simple amargue su vida. Sea paciente y evite sobre todo tener resiliencia. En el saludo, tome seriamente las riendas de su salud. Solo usted le puede poner un alto a sus desarreglos. Dinero, solo dedíquese a trabajar, dice, y nada más. Evite los problemas, color salmón, número 23. Atención, Piscis. Va pasando un avión. Piscis en amor, dice, evite ese triángulo amoroso. Será peligroso todo si se trata de personas conocidas. Por eso nunca un conocido. En salud, si no se controlan los niveles de colesterol en la sangre, es mucho más probable que sufra afecciones cardíacas. Dinero, gasto en su salud, dice, de última hora. Color ocre, número 14. ¿Qué me decían por ahí que repita? Géminis. A ver. Géminis en amor dice, el sufrir por errores te hace aprender para así no volver a cometerlos.
1: Y se acabó esto,
0: rey. Aún puede corregir las cosas. En salud, trate de buscar un momento para relajarse y escapar un poco de la rutina de todos los días. En dinero, puede que el dinero no te falte, pero esto no significa desperdiciarlo. Color verde, número 2.

Saluditos, saluditos hasta ahora. Saludo, hola, hola, dice, puede dar el horóscopo Géminis, ya lo dimos. ¿Cómo está don José? Bien, ¿y usted, Alicia, cómo está? Nelly Bamonte dice, por acá, hola, ¿me puede dar mi horóscopo? Soy Géminis, ya lo dimos. La. Un saludo, dice, te estamos escuchando del Medan Márquez. Saludos para el Medan Márquez. ¿Cómo está la cosa ya? ¿Bien o no? Bien, así que un gran saludito hasta ahora de la tarde. Vamos a hacer un alto en nuestra programación y ya volvemos acá en la Radio Kenak 107.1, www.fmradiokenak.com.

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1: Ahí estamos de regreso, ahí estamos de vuelta con todo lo que es la buena música y la buena programación. Estamos en Temita Musical, son las 13 horas ya con 4 minutos. 13 horas con 4 minutitos, estamos acompañándola acá en su radio a través de Radio Kenac 107.1, www.fmradioquenac.com. Saluditos para todos nuestros amigos de Chao. Saludos para Gabriela, dice por acá. A ver, hola, me dice Gabriela Isidora, saludos desde Puyehue, Osorno. Saludos a Osorno, Marcelo Leiva, saludos de Santiago. Bien, dice la Alicia Janel Sánchez, muy bien, me parece. ¿Cómo están? Dice, me pueden repetir, Leo. Vamos a ver, Leo. Última sesión de horóscopo, vamos a ver. Ahora completo, no lo voy a repetir, sí. Ya, atención, Leo Namor, dice por acá. Piense en la vida con mayor optimismo y no deje que nada ni nadie te haga pensar diferente. Tiene que tener su propia decisión, ¿eh? Saludos. Saludos a la Patagonia, saludos para Agustín Zúñiga. Salud, dice por acá, controle sus nervios, especialmente ahora que se vienen muchas cosas. Dinero, aprovecha tus competencias laborales, color azul, número 8. Saludos para Marcelo Leiva, ahí que está la sintonía. ¿Quién más? Como un tonto. Ahí sí, ya estamos entonces con toda la buena música, toda la buena programación. Saludos ahí para nuestros auditores y auditoras. Usted que está en la casita. Ahí se arma el desorden, ¿sora? Claro. En versión chilota, porfa, ese horóscopo. Es que en la mañana nos echamos mucha talla, solamente la noche. Así que saludos ahí para todos. Muy bien. Ahí vamos a saludar también a todos los que están ahí en el en vivo. Somos pocos, pero bueno. Así que en la noche vamos a estar nuevamente ahí de las 10:30 hasta las 11:30. Hoy día tenemos ranchero. Se lo cobro en la noche, dice. Para eso tendría que ser con música chilota. Todo chilotado. Igual podría ser, ¿eh? Imagínese con tanto el horóscopo con. El horóscopo chilote con este. No sé, con el tema, puede ser el curanto. Claro. Usted diga. Estamos presentando el horóscopo. A esta hora de la noche, ¿ah? Saludo para Lucio Bando, ahí que también está en la sintonía. Queremos ser parte ahí de que usted sea alegre también y pase una buena mañana. Nos vamos, queremos agradecerle a todos nuestros auditores. En la noche estamos de vuelta, estamos de regreso con ustedes con toda la buena música. Muchas gracias por haber estado junto a nosotros. La verdad fue un placer haberle acompañado con toda la programación y la buena música a través de su Radio Kenac 107.1 y a través de www.fmradioquenac.com. A trabajar, ¿eh? Sí. Van a trabajar, dijo alguien por ahí. Sí, a trabajar. Dijera mi diputado. Este fue el shipper libre un ratito nomás. Gente floja, dijo usted. El que cayó, cayó. Muchas gracias, dice Isidora. Saludos para Isidora. El que cayó, cayó. Sí, ya, nos vamos. Y no existe. El que cayó, cayó, ¿cierto? Porque estamos acá por la comuna de Quinchao, de Chiloé. Ya callaron, ¿de qué me estoy hablando? Ya, muchas gracias, que estén bien.

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2: Es la 1:16.

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1: Es la 1:31.

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1: Es la 1:37.

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1: Son las 2 y 6 minutos. Son las 2 y 6 minutos.
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1: Son las 2 y 6 minutos.
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1: Son las 2 y 10 minutos.

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2: Son las 2 y 24 minutos. Son las 2 y 24 minutos.

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1: Son las 2:44.

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5: Son las 2:49.
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5: Son las 2:49.

Son las 2:51.

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1: Son las 3 y 6 minutos.
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1: 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Son las 3 con 11 minutos.

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2: Son las 3:16.

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1: Son las 3:30.

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1: Son las 3:48.

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1: Son las 4 con un minuto.
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2: Son las 4:20.

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1: Son las 4:37.

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3: Son las 4:42.

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1: Son las 4 y 45 minutos.
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1: Son las 5 con 2 minutos.
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2: Son las 5:18.

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1: Son las 5:30.

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1: Son las 5 con 48 minutos.

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1: Son las 6 en punto.
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2: Son las 6:17.

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3: Son las 6:31.

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1: Son las 6:47.

0: Son las 6 con 52 minutos.
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1: Son las 7 y 4 minutos.
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1: Son las 7 y 8 minutos.

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2: Son las 7:18.

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1: Son las 7:30.

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1: Son las 8 con un minuto.
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